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Canarias por la mañanita. ¿Cómo estamos? Son las 8:13, una menos en Canarias. Hoy pendientes de la evolución de los incendios en el país y con temperaturas más fresquitas. Así que a intentar disfrutar con canciones como esta, la nueva de Mónica Naranjo.

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0: Pues por aquí con el desayuno de domingo dispuesto, vamos alcanzando las 9:08 en Canarias en 13 minutos y descubriendo más canciones como esta de Café Quijano, de Sapo a Rana.
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Son las 9. Las 8 en Canarias.

Exitazos como este nos acompañan en este fin de semana, pero también nuevas canciones que llegan desde Colombia. Vaya colaboración increíble. Morat con Silvestre Dangond.

buena versión de esta canción, que es como tomarnos ya el segundo cafelito de la mañana, ¿eh? Con Melendi, Maldita Nerea. Y ahora Marta Santos, que llega dando todo de sí misma, como hacemos nosotros en Dial para ti. Buenos días. Me he despertado.

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0: saben.
1: Si es que ya te lo dice todo el mundo que tú eres alguien que deja huella y de las buenas, incluso en historias tan breves como esta. Bajo tu piel, ahí se quedan ellos, Hueco y Conchita, en esa nueva versión maravillosa de esa canción que lanzaba Hueco hace unos añitos y que ahora recuperamos en dial. Son las 9:33, una menos en Canarias. ¡Buenos días!

Bueno, agradecerte que te hayas hecho un huequecito hoy ahí al lado del desayuno, ¿eh? En este domingo 26 de julio. Estamos en Cadena Dial, lo mejor de nuestra música, y si todavía no conoces a Louis, este es el momento. Esta canción...

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Buenos días desde Dial. Un día más madrugando juntos, hoy muy pendientes también de la evolución de los incendios. Y eso sí, con temperaturas un poquito más agradables para disfrutar de este último día de la semana. De Pablo López a Dani Fernández, aquí en Dial.

Venga, ahora que te veo motivado, que muchos ya tenéis los pies en la arena o en la piscina, vamos a ponerle ese sabor a verano con la nueva canción de Las Canarias, Nueva Línea. Y por supuesto, Ezio Oliva, que se apunta a este exitazo de este verano de 2026. ¿Cómo le hago?

A esas personas que son las que consideras tu auténtico refugio, pero que a su vez son las que te provocan un poquito de dolor con tanta, tanta pasión. Son veneno y arena, como las llama Melendi en esta canción que es el Super Dial esta semana.

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A ritmo de un merengue pambiche suavecito, cálido, bonito para esta mañana del verano. Ahí está la música de Kany García y Juan Luis Guerra cantándole a ese amor bonito aquí en Dial. Pues nos ha encantado, ¿eh? Pero hay más. Sí.

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Me escribe por aquí una dialera que me dice: venga, Javi, enróllate, ponnos una canción a todos los que estamos currando en este domingo de verano. Pues ahí va, si puede ser de Bisbal, muchísimo mejor. Esclavo de sus besos. Pues os mando uno yo también. ¡Buah!

0: Ramírez, dispuesta y preparada para traerte el mejor pop en las próximas horas aquí en Dial, y yo me convierto de sapo a rana, ¿eh?, para seguir chapoteando en este domingo contigo y con el pop en nuestro idioma. Pásalo maravillosamente, mañana madrugamos juntos. Soy Javi Ayuso, adiós, buen domingo.
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Es mediodía, son las 11 de la mañana si estás en Canarias y tenemos todo el domingo por delante con lo mejor de nuestra música acompañándote y yo a tu lado las próximas 4 horas. Soy Carmen Ramírez, arrancamos con Álvaro de Luna.

0: Si te mueres de ganas de ver a Marta Santos en concierto, está girando por todo el país presentando Aquí no sobra nadie, y ese fin de gira, ese broche final, lo hará el próximo 2 de diciembre de la mano de Cadena Dial como emisora oficial en el Movistar Arena de Madrid. Así que vete aprendiendo este Todo de mí, su nueva canción, para cantarla con la sevillana.
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0: cuenta yo.
1: Che, quieto parado. Todavía no pedimos la cuenta, que tenemos por delante muchas, muchas canciones que compartir contigo en Cadena Dial. Tú decides, eso sí, desde dónde escucharlas. A través de la radio, la web, cadenadial.com, nuestra app que es gratuita, te la instalas en tu teléfono en un minuto, o el canal de la TDT. Enseguida, el que llega, eso sí, imparable, es Antoñito Molina.
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Guárdate esta canción por lo que pueda pasar en el futuro, porque yo no es por nada, no quiero ser pájaro de mal agüero, pero ya se sabe que después de las vacaciones, después del veranito, es cuantos más divorcios y más separaciones se producen. Y a lo mejor tienes que echar mano de ella para subirte un poquito el ánimo. Oye, que si estás también en pareja y felizmente, también te sube el ánimo Antoñito Molina, porque es lo que consigue con sus canciones, que más que canciones son himnos. Y ahora, vamos a bailarnos el slow-mo de Chanel. ¿Llegarás hasta abajo del todo? Yo lo intento, ¿eh? Let's go.

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1: El eterno dilema entre ser cola de león o cabeza de ratón. Ella lo tiene claro y así te lo canta contundente con una de las canciones de historias de aquella niña, Leire Martínez en Cadena Dial. Ahora venga, una canción amable, una canción dedicada a los buenos amigos, la que te trae Alejandro Arstola.

¿Pero cómo? ¿Que estás tocado? Bueno, pues no te hundas porque te vamos a sacar una sonrisilla a ritmo de bachata y una de las canciones de La Puerta Mágica, que como sabes es el último trabajo de David de María. Llega con Enamorarme de Ti a tu cadena dial.

0: Bueno, esto te da un subidón, sobre todo si vas ahora mismo caminito de la playa, vas conduciendo, abre tu mente, un pedazo de clásico que queríamos compartir contigo en Cadena Dial de la mano de Merche. Y enseguida, mucha más música. He dicho antes que ibas para la playa, ¿llevas el salvavidas? Bueno, no te preocupes si se te ha olvidado echarlo, porque lo tenemos en forma de canción y en la voz de Pastora Soler.
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0: Una en punto de la tarde, mediodía, si estás en Canarias. No, no tires la toalla. Bueno, sí, extiéndela mejor sobre la arena y escucha Mi Salvavidas, la última canción de Pastora Soler. Dedicada especialmente a esas personas bonitas que nos ayudan en los momentos más bajos. Por cierto, yo me quedo a tu lado. Soy Carmen Ramírez, un placer acompañarte.
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Si es que no hay nada como sufrir varapalos en esta vida para terminar aprendiendo, por lo menos, lo que no queremos. Y lo que queremos es disfrutar más de esas cosas que son importantes para nosotros. Eso que, como ellos dicen, hacen que te vuele la cabeza. Es una de las canciones del álbum Dolce Vita de Juan Aguirre y Eva Amaral, y sonando ya para ti en Cadena Dial.

Anda, que no te gusta que te regalen los oídos, ¿eh? Como hacía Carlos Baute en esta canción que compartíamos contigo en Cadena Dial. Por cierto, no sé si lo sabes, y hablando de regalos, estaría muy bien que alguien te regalara, si es fan de Mónica Naranjo, entradas para su fin de gira. El 20 de noviembre estará actuando en el Coliseum de A Coruña y el 7 de diciembre lo hará en el Movistar Arena de Madrid. Vamos, que tú me iba aprendiendo estos puzzles por si caen un par de entraditas, ¿eh?

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ha lanzado la primera parte de su álbum. Es un EP titulado El Viaje y es ideal precisamente para eso, para viajar en carretera y cantarte todas las canciones que nos propone Sonia Gómez. Canciones como Júpiter, que ya descubrimos el año pasado, o este Irrelevante que te acompañaba en la tarde de este domingo. Y ahora quien te acompaña a otro tramito del viaje es Marc Anthony. ¡Ay, me haces falta! Nos ponemos dulzones a estas horas de la tarde.

Aprovecha que tienes poquitos días ya para verle en concierto con su Global Tour en España, y si lo has hecho ya, pues habrás disfrutado de este tema, Algo de mí, además de Tiempos bonitos, que lanzaba hace un par de semanas y que además nos ha ido regalando en sus directos. De Pablo Alborán a Despistaos, que vienen por Volver a Verte. Escucha.

0: De enemigos nada, Pablo Alborán y Juanes son como hermanos. Comparten, además de su pasión por la música, ese punto loco, creativo, bohemio. Hablando de hermanos, precisamente los hermanos Quijano son los que te acompañan ahora mismo en Cadena Dial con su última canción. Esto es como un cuento, ¿eh? De sapo a rana, ¿tú con qué te quedas? Pues a veces ni con una cosa ni con la otra.
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0: Estopa y Fito y Fitipaldis con esta camiseta de rock and roll. Sí, esa que le cortas en casa las mangas y dejas la sobaquera ahí al aire, y va bien fresquito en el verano. Oye, pues son cómodas, ¿eh? Así sonaban en Cadena Dial. Y vete preparando para la energía de Neil Moliner, con quien abrimos enseguida nueva hora en Cadena Dial.
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2: Dos en punto de la tarde, una en punto si estás en Canarias. Es pleno fin de semana, es tarde de domingo y quizás has quedado con gente para comer. Bueno, pues te acompañamos con lo mejor de nuestra música y Nil Moliner, que se acuerda de ti, pero para bien.

Pues el que está junto a ti, además literal, porque está recorriendo el país de punta a punta con la gira de tu vida, es Antonio Orozco. Ahora nos abre su álbum El Tiempo No Es Oro y te trae esto, Despierta.

Ya te digo yo que este problema no lo tienes aquí, porque aquí lo entiendes absolutamente todo. Siempre apostamos en Cadena Dial por lo mejor de nuestra música, el mejor pop en español, el que practicaban ellos

Romeo Santos, Prince Royce, con estos dardos que ayer sonaron en su gira en Madrid, y la próxima parada será en A Coruña el próximo 30 de julio. Tienes oportunidades de verle, ¿eh?, también en Tenerife y en Santander en agosto. Y ahora, ¿quién llega? Ana Mena y su música ligera.

Eso es justo lo que están deseando decir los del turno de agosto, pero todavía nos queda una semana por delante. Así que tranquilidad en las masas, buena música y el mejor pop, que es lo que escuchas aquí en Cadena Dial, con Fangoria, con una de las canciones de La Verdad o La Imaginación. Y también dejando volar esas mil mariposas, Guille Toledano, que también te acompaña en la tarde de este domingo.

Venga, una buena dosis de pop rock es lo que pega ahora mismo. Desde el Superdial esta semana, protagonizado por Melendi, su nueva canción, que es esta, Veneno y Arena.

0: a México, Carlos Rivera. Lo hizo en Chiclana de la Frontera, en Concert Music Festival, y qué grandes momentos nos ha dejado. Bueno, y qué grandes canciones te estoy preparando para la próxima hora. Por ejemplo, con la última de La Llave.
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aprieta el calor y nosotros te refrescamos un poquito en la tarde de este domingo con lo mejor de nuestra música. Son las 3:02 en Canarias, yo soy Carmen Ramírez y arrancamos esta nueva hora con mi acierto, la última de la

veces las cosas más importantes de esta vida no se saben precisamente porque no se dicen. Y ya sabes lo que pasa. Lo que no se dice muchas veces no existe. Así que hay que manifestar, expresarse. Que es justo lo que hace con esta canción Manuel Carrasco. Desde Pueblo Salvaje 1, oh, si pudiera. Pues claro que puedes. Es más, yo que tú me la cantaba con Cadena Dial y sobre todo poniéndole muchas, muchas ganas.

Le di una vueltecita al clásico de Nacha Pop, La chica de ayer, y el resultado lo acabas de escuchar en la voz de Enrique Iglesias. Ahora lo que vas a escuchar es parte de La puerta mágica, el último trabajo de David de María.

0: Málaga, Sevilla, Barcelona. Menudo trío curioso este, formado por Pablo Alborán, Álvaro de Luna y Aitana en Llueve sobre mojado. No, parece que llover no llueve, lo que hace es un calor de mil demonios y parece que lo que viene a continuación es un chaparrón, pero de grandes canciones del pop en español. Las que te cantan Morat y Silvestre Dangond, Fito y Fitipaldis o Merche.
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A veces querer con tanta, tantísima intensidad puede llevarnos incluso a sufrir. Lo poco que yo quiero es la canción que ha unido a Morat y a Silvestre Dangond, y el resultado lo acabas de escuchar. Si no, te lo acabas de cantar también, ¿eh? Que yo sé que muchas os las cantáis. Como por ejemplo esta de Fito y Fitipaldis, menudo clásico que te traemos.

De rojo. Bueno, me encantan las mujeres que bajan a la playa, a la piscina con su labio de rojo. Si tú te sientes bien así, pues bienvenido sea. Labios de rojo, eso sí que nos ha sentado bien escucharlo en la voz de Merche, pasear o por lo menos imaginarlo por la playa descalza. Y ahora llega el momento para Kalen y sus dos desconocidos.

Bueno, cuando se pone así, enérgico, vitalista, es que a mí me encanta este Antonio Orozco, ¿eh? Hoy será, pues quién sabe, a lo mejor hoy va a ser el día en el que vas a conocer a la persona de tu vida, porque esto aparece así, cuando menos te lo esperas, y si no, escucha lo que te canta Carin León.

0: Oh, que estamos a punto de llegar a las 4, las 3 si estás en Canarias. Y no sé para ti, pero para mí ha sido esto un suspiro. Se me ha pasado el tiempo volando, señal de que he estado bien a gustito. Yo soy Carmen Ramírez y espero que sigas tan a gustito disfrutando lo mejor de nuestra música en cadena dial en la tarde del domingo. Besitos.
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Que termines de pasar una maravillosa tarde de domingo, Carmen Ramírez. Hola, son las 4, 3 y estás en Canarias. La verdad es que ya hemos activado nuestra nave de fin de semana. Prepárate porque ya tenemos aquí listo todo lo mejor de nuestra música y con temazos como el de Leire Martínez. Esto lo conoces, se llama Cabeza de Ratón.

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son las vacaciones de Estopa y tú también a lo mejor estás de vacaciones, ¿verdad? Pues aprovéchalas, disfruta un montón, que ya nos encargamos de ponerte la música en viral. Ahora con la nueva de Mónica Naranjo. Que te

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Este es el detalle que ha querido tener Carlos Vives contigo y este te dedico, dedicando canciones en Cadena Dial. Así somos. Bueno, pues prepárate porque también lo hacemos a través de nuestra app. Descárgate la aplicación de Dial y

0: premoniciones en la vida, ¿verdad que sí? David Bisbal las tenía todas. Así con música y en cadena dial, pues esta es la premonición de que esto es todo un trueno. Café Quijano, el retorno se llama De Sapo a Rana.
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Ya sabes que aquí en Cadena Dial de vez en cuando nos gusta esto de echar el tiempo atrás y rebobinar el pasado. Por eso lo habíamos hecho con David y María y este amor multiplicado por dos. Ahora la música también suena tremendamente impactante. Es la nueva de Pablo López en Cadena Dial, Esdrújula.

¿Qué digo yo? ¿Que para qué le llaman tortura si esto es una auténtica alegría? Alejandro Sanz y Shakira en Dial, dando paso al Despierta. Lo último de Antonio.

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canciones que son bonitas, hay algunas que son algo más especiales y hay otras que lo tienen todo. Oye, ¿cómo está? Amor bonito, tema en Cadena Dial de Kany García junto a Juan Luis Guerra. Aquí compartimos lo mejor de nuestra música también desde nuestra aplicación. Hola, te saludamos por ahí, ¿qué tal? ¿Cómo estás? Sí, estoy loca. No, yo. Yo nada, para nada. Ella más. Malú. Sé que está.

0: Qué manera de motivarnos desde Cadena Dial con canciones como esta de Álvaro de Luna. Cómo nos encanta compartir contigo el Dime Dónde Estás. Da igual dónde estés, que aquí suenan los mejores éxitos como este. Es lo nuevo de Andrés Coy. Se llama Mesita de Noche. Venga, feliz domingo.
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¡Qué viaje nos hemos marcado con Chayanne yendo hasta Marte para conocer a esos humanos que tenía por ahí él! ¿Eh? En Cadena Dial, más canciones muy actuales. Marta Santos presenta Todo de mí. Me despertó.

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tocaría otra vez de Fito y los suyos en Cadena Dial. Que reine el amor ahora con Cari León. Desde que te tengo.

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0: Ay, yo estoy agotada de tanto bailar y de tanto cantar el tema de Fangoria. Que podría seguir, sí, pero que hay que relajarse también es verdad. Que el finde no solo es para ir de fiesta, el finde también es para desconectar. Y para eso está Andy, para presentarnos Marioneta.
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que vaya pedazo regalo. Es el retorno de Melendi y además se ha coronado como la canción más importante los próximos días. El Super Dial.

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Más fácil son otras cosas que alcanzar tu corazón, como decía Maná en este Rayando el Sol. Pues nada, oye, si no, no. El consejo de la tarde en Cadena Dial, en esta tarde de finde y con la música imparable. Eso es así, y lo dice Antoñito.

prefieres antes de escuchar tu voz? ¿Ver el sol o prefieres hacer un puzzle? Pues así es como lo presenta en Cadena Dial Mónica Naranjo con este Puzzles.

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Vamos, que con este calor que hace en buena parte del país, más vale que abras las ventanas, que corra el aire, aire acondicionado también a tope, y mientras tanto nosotros también encendemos el ventilador, pero sin que nos falte una copa de vino tinto. Así vamos. En Dial, Estopa.

Tenemos el arco iris en cadena dial, claro que sí, luz, brillo y color, que no falte una pizca de vida en tu vida, sí, con labios de rojo de Merche o Cepeda, que lo pinta todo del color de la esperanza. Y como cadena dial, el día verde.

0: nos ha tocado la fibra David Bisbal con este Culpable. Lo mejor de nuestra música suena en Cadena Dial en esta tarde de domingo, de fin de semana o de vacaciones, según se mire. Y ahora con la nueva de Café Quijano, de Sapuarrana.
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0: tiempo atrás con Pereza y este Lady Madrid. Bueno, nada de Pereza, que ahora llega otra Lady. MJ Ledón preparadísima para ti en esta tarde de domingo. Oye, una cosa, me voy unos días de vacaciones. Ya está, ahí puedo leer. Nos vemos en nada y menos. Gracias, abrazo.
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Feliz tarde, son las 8 en punto, las 7 si nos escuchas en Canarias, ya se marcha Laura Trigo, vaya tarde especial, hemos pasado junto a ella y la gran selección musical que ha protagonizado. Yo traigo también temazos, así que te recomiendo que no te muevas de ahí, soy MJ Ledón, un placer.

Y por si albergabas alguna duda respecto a mí, mira cómo empezamos. Más potencia imposible. Con cabeza de ratón, este es el sonido de Leire Martínez.

Uno de los primeros éxitos en nuestro país del italiano Nek después del boom que supuso Laura No Está. Aquí está tu nombre, Filippo Neviani, y el de la protagonista de los próximos minutos es Marta Santos. Así suena todo de mí. Me he despertado.

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Irrelevante, una de las canciones que forman parte de ese EP con el que Sonia Gómez presenta su nuevo sonido después de su paso por Sweet California. ¿Quieres ahora un poquito de Melendi? Pues tengo para ti tu jardín con enanitos en Cadena Dial. Hoy

pues no me negarás que no te hace ilusión que te dediquen una canción, sobre todo si lo hace Carlos Vives con esta pasión que le embarga. Esto figura dentro del último disco, Volumen 1, que es así como se llama este lanzamiento que se produjo el pasado mes de mayo. Y no te preocupes, que no cunda el pánico, que él ya ha confirmado que de último nada, que es que solamente es el título. Y mira, hablando de la última, así es como se llama la de María Parrado.

en braille, sonando en Cadena Dial esta tarde de domingo, Nil Moliner. Oye, a lo mejor estás volviendo a casa. ¿Estamos aquí de copilotos? ¿De verdad? ¿En serio? Pues ya sabes que son los mejores DJs. Así que me voy a encargar ahora mismo de ponerte una canción que te sorprenda. Y nada más sorprendente que David de María cantando bachata en este Enamorarme de ti.

Esta es la historia de una fan absolutamente enamorada, idolatrando a su artista favorito y citándose con él en un concierto. Metafóricamente hablando, por supuesto. Es Luz Casal y esto es ¿Qué has hecho conmigo? Camino de las 9, las 8 en Canarias. Quiero presentarte en la próxima media hora éxitos de Pablo Alborán, de Carin León o de Romeo Santos y Prince Royce. ¿Te quedas conmigo?

0: Feliz noche, acaban de dar las 9 en punto, son las 8 en Canarias. Si estás aquí, si nos has elegido, es porque sabes que aquí te vamos a poner todas las canciones que quieres cantar, ¿verdad? Porque es que esto es...
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0: Y aquí suena Pablo Alborán.

presentando con éxito apabullante las canciones de este nuevo trabajo Muda por México, Carin León, uno de los artistas más emblemáticos y que ya ha hecho que su música traspase fronteras. Llega hasta Dial con Desde que te tengo.

disco, conjunto, éxitos y gira. ¿Qué más se puede pedir a Romeo Santos y Prince Royce? Pues que pasen por Dial mucho más a menudo y que nos canten canciones como este, Dardos.

por el bien tuyo y mío, esto va a continuar así. Yo te pongo éxitos, tú subes el volumen, te las cantas y tan panchos. Vamos a por mucho más, que ahora mismo es momento de disfrutar de este O Si Pudiera temazo increíble que se marca de nuevo Manuel Carrasco.

Ya ha adelantado una canción que formará parte de su nuevo trabajo, Azulejos, Álvaro de Luna, mientras nosotros seguimos disfrutando de este Dime Dónde Estás, increíble éxito que en este verano suena además muchísimo más apetecible. Álvaro de Luna, y ahora llega Andrés Suárez con su Habitación 517.

0: Pues abrazaditos. Alcanzamos casi las 10 de la noche, las 9 en Canarias. Ya te adelanto que hemos quedado con Malú, con Café Quijano o con la última de Morat junto a Silvestre Dangond y muchos más.
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0: ¿Qué tal? Acaban de dar las 10 en punto. Son las 9 si nos escuchas en Canarias. La compañía, la tuya, para mí, perfecta. Y la selección de canciones que llega en esta nueva hora, ideal. Y para empezar, Malú.

0: Va de hermanos la cosa, ¿eh? De los Muñoz pasamos a los Quijano, que llegan a esta cadena dial presentando nueva canción desde Miami 1990. Se llama De Sapo a Rana.
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0: sencillamente un acierto de canción, un acierto de colaboración como todas las de la trayectoria de Morat, en esta ocasión junto a Silvestre Dangond. Se llama Lo poco que yo quiero.
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bonita, gente que te hace bien, esa que te dice lo que no quieres escuchar, pero que es realmente necesario, la que te da la mano, que te ayuda a levantarte. Son mis salvavidas, gente a la que le dedica este último éxito Pastora Soler. Y nunca es demasiado tarde para que yo te presente y tú descubras a este artistazo que llega desde la República Dominicana y se llama Louis Ye. Esta canción...

Ya tenemos canción favorita esta semana. Los 7 días, desde ayer hasta el próximo finde, reina como el tema más importante, Veneno y Arena de Melendi.

0: nos acercamos a la última hora de este domingo a las 11, las 10 en Canarias. Hemos quedado en nada, en unos instantes, con Neil Moliner, con Antonio Orozco o con muchos más. ¿Quieres saber quién? Pues quédate conmigo.
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Las 11 en punto de la noche, acaban de dar las 10. Si nos escuchas en el paraíso canario, vamos a abrir esta última hora del fin de semana con Neil Moliner y Me Acuerdo.

0: esto también.
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Vaya exitazos que tiene en su haber Gloria Estefan. Aquí tienes uno que a lo mejor hacía un montón de tiempo que no escuchabas. Pues mira, te brindamos la oportunidad de abrir el baúl de los recuerdos donde tienes asociado a un momentazo increíble este Corazón Prohibido. Llega Antonio Orozco ahora mismo con lo último, se llama Despierta.

0: Y que no pase el día que tú no pongas la radio, disfrutes de Cadena Dial y te las cantes con la intensidad con la que te presentan los éxitos Antonio Orozco o Marc Anthony.
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Se llama Bajo tu piel, es la canción que ha unido a Hueco y a Conchita, dos artistas a los que queremos un montón aquí en Cadena Dial. Como a Efecto Pasillo.

decir, no hay tipo más kamikaze frente al piano que Pablo López, pero nada más lejos que eso. Adora sentarse frente a las blancas y negras, como él dice, las teclas de ese piano maravilloso de donde salen canciones tan increíbles como este Esdrújula.

Nos está quedando bonito, ¿eh?, el remate de esta semana. Vaya canciones más increíbles, entre las que figura, por supuesto, este Me Voy de Fangoria. Yo todavía no me marcho, aunque queda poquito. Es que yo no me quiero ir sin antes seguir invitándote a que te bailes este ¿Cómo le hago?, la canción del peruano Ezio Oliva junto a Nueva Línea.

Me vienes al pelo, Álvaro Soler, y tu canción Magia, para enlazarlo con la artista que llega ahora mismo, porque realmente hace magia en esa cabeza y en esa voz tan bonita que tiene Marta Santos. Esto es lo último, se llama

0: Hawái que me iría yo, pero no, nos vamos a la medianoche, las 11 en Canarias y a mi casa, por supuesto. Soy MJ Ledón, ha sido un verdadero placer, me voy a tomar una semanita de descanso, pero nada, estoy de vuelta para seguir acompañándote en este verano 26 de lo mejor de nuestra música, la que suena aquí en Cadena Dial. Sé feliz, chao.
1: Papi Juancho. Son las 12. Las 11 en Canarias.

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